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0: Muchas gracias.
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1: Son las 10 y 4 minutos.
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1: Aquí estamos en vivo y en directo desde Estéreo Sur, la 91.3 FM. Yo soy Esdras Amado López y estoy muy contento de encontrarme con ustedes a través de la radio y a través de la televisión. Fíjense que se dice fácil esto, ¿verdad? De estar en la radio, estar en la televisión, tener un micrófono, tener cámaras, luces, estar en un ambiente de escenarios. Pero esto es tan importante como el que espera un chance para entrar a un partido de fútbol. Así es. Y cada experiencia es nueva. Estar aquí en la televisión es como el recién graduado de perito mercantil que anhela estar en una caja de un banco atendiendo a los clientes. Estar en la televisión es como la secretaria que espera con ansia su primer día de trabajo y poner en práctica sus conocimientos. Esto es para mí esto. Para mí es esto. Venir aquí y encontrarme con tantas personas, no para fantochar, no para discutir qué tan bien me veo, cómo lo hice, cómo lo hago, qué tal mi corbata, qué tal mi peinado, qué tal mis lentes, mi reloj. No, llega un momento que esa vanidad propia pasa. Llega un momento en que los profesionales ya no trabajamos por vanidad. O bueno, tal vez no se trabaja por vanidad, pero siempre hay un componente de vanidad natural que está allá dentro del ser humano, de todos los seres humanos. ¿Qué tal el discurso? ¿Cómo me vistes? ¿Qué tal la entonación? Y eso va dando paso a lo que yo siempre predico, el agradecimiento. El agradecimiento por estar aquí, el testimonio por estar aquí. Y de pronto aparecer y pararse o mostrarse en la televisión o ante un micrófono de radio vale más que todo lo que se pueda decir. Eso desde la perspectiva de la sanidad interior. A veces queremos oír lo que todo el mundo dice. Miren, ejemplo, yo recibo mensajes a diario en las redes que manejan aquí los muchachos y les pregunta qué quiere la gente. Entonces la gente me dice, entre otras cosas, ¿qué opina de Cerimedo? ¿Qué opina del TPS? ¿Qué opina del gobierno de la racha? ¿Qué opina de Rixi? ¿Qué opina de Xiomara? ¿Qué opina de Mel? ¿Para usted la racha es mejor o era mejor libre? Oiga bien las preguntas. Para empezar hay que ver si la inquietud de la gente es genuina. Uno. Dos, si realmente quiere escuchar a un conductor de televisión como su servidor hablando de esos temas. O tres, por morbo. Va, para ver. Sobre Cerimedo se han escrito mil y una palabra. Sobre el TPS, oiga bien lo que voy a decir yo. Sobre el TPS, yo, Esdras Amado López, ya me pronuncié. Y me pronuncié en un editorial que se resume en 30 segundos, que son mis titulares. ¿Usted quiere saber cómo yo pienso? Vea mis titulares. Mis titulares es un editorial resumido. Y con mi hermano y mi amigo Javier Aguilera, les hemos dicho siempre, que no nos pidan que hablemos sobre algo que ya hemos hablado. Yo, sobre todos los temas que me enlistan a diario mis compañeros, ya me pronuncié. Sí, que no hablas del TPS, es que ya hablé del TPS. Lo que pasa es que los hondureños viven del día a día y no llevan notas. Los viejitos, como yo, llevamos notas. Usted, joven, apunte sus notas ahí en el teléfono, pero lleve notas. Repito, con Aguilera hemos dicho aquí, no nos pregunten sobre lo que ya hablemos, que lo vamos a ignorar. Sobre el TPS, a ver si, Celine, pones a tu asistente que me ayude ahí. Yo hice un editorial en titular que decía abajo, en el rótulo, y Maralago, ¿se acuerdan? Yo dije, 50,000 familias en riesgo de renovación del TPS. Y pregunté, ¿de qué sirvió Maralago? Cambio y fuera. Ya hablé. Así hablamos nosotros. Por el giro de mi trabajo, la gente siente la libertad de pedirme rendición de cuentas. Y esa solicitud no es válida del todo. Yo no tengo que darle cuentas a nadie, yo soy periodista. Que le den cuentas a la gente, los empleados públicos. Yo no soy empleado público. Me preguntaron hoy, porque todos los días, como a las 2 de la tarde, unos compañeros me hacen la amabilidad de retroalimentarme lo que la gente quiere. Entonces me dijeron, ¿qué opina de los tractores? Ya opiné sobre eso. Aquí, en esta franja informativa, les dijimos que el señor Narria Fura Sabla tenía que salir y mostrarse ante la gente de lo que estaba haciendo. Y le dije, si lo quiere tomar, tómelo, y si no lo quiere tomar, no lo tome. Ya me pronuncié sobre eso. ¿Qué opina del familión? Ya me pronuncié del familión. Ahí está, mire, mire. Y Maralago, vale, gracias. Mire, ay, qué lindo. Un aplauso para mí. Un aplauso para mí. Como decía Narrala, yo lo dije. ¿Está? ¿Qué fecha fue eso, compañero? Ya les dije yo. Y que Donald Trump es el amigo y que ya viene todo y que no sé qué. Y le digo, y Mar-a-Lago, ya les decíamos, se los adelantamos. Yo creo que fue una gira que hice a Washington y le dije, les van a quebrar el TPS. Póngale atención a los titulares. El titular mío es mi línea editorial en 30 segundos. El que no le entiende, no le entiende. Póngale de nuevo ahí, en audio, no. Les pregunté, ¿y de qué le sirvió Mar-a-Lago? Y que fuimos a Mar-a-Lago y que reunión privada. Y Mar-a-Lago le dije, hace tiempo, gracias. Ya se los dije. Lo que yo digo aquí se cumple porque se cumple, se los dije. Aquí les tengo guardada otra. A ver si se los comparte Aguilera lo de los mexicanos. Mándeselo ahí al chat. Les tengo esta otra. Póngame cuidado. El rumbo de este gobierno lo marcamos nosotros. El rumbo del desastre del libre lo marcamos nosotros, se lo fuimos marcando. Y sí es cierto, yo no hago entrevistas, yo no tengo foro, yo no nada, yo solo le digo lo que va a pasar, punto. Y si me quiere escuchar, escúcheme, y si no me quiere escuchar, me pele el eje. Frase célebre de mi hermano Eduardo Maldonado. Yo no, yo solo le voy marcando esta. Y póngale cuidado a mis titulares. En el titular está mi línea editorial. Una línea editorial que se discute con los compañeros y vamos viendo cuál es el tema del momento. Yo no estoy aquí para pelear con nadie, yo no estoy aquí para defenderme de nada porque yo no me siento atacado, a mí me resbala eso. Pues. Yo estoy aquí para responsablemente decirles cómo están las cosas. Yo estoy en eso. Yo les dije aquí, y se los voy a sostener hoy, hay un nuevo funcionario en el gobierno que no va a durar mucho. Se lo dije en la mesa de los especialistas. Hoy se lo vuelvo a decir. No va a durar mucho. Apúntenlo. Porque los hombres del presidente no dejan. Los hombres del presidente están conspirando contra el presidente. Ya eso se lo voy a decir en su momento. Ya me envió ahí lo del avión, Aguilera. Está aquí Javier. Allá, o en el estudio. Ya lo mandó el avión. Lo que me mandó ayer. Ah, vaya. Yo se los dije. Y aquí no es una competencia. Ahí va, mira, compañero, ahí va, ve. Desplégame ese titular, por favor. A mi edad, yo no estoy en una competencia por quién lo dice primero. No, yo no estoy aquí por decirlo primero. Yo estoy por decirlo. Si lo dije después, si lo dije de último, si lo dije antepenúltimo, no me importa, yo lo dije. Generalmente lo digo primero, porque hay muchas cosas que se calculan para decirlas. Yo no tengo cálculo alguno para decirlo, porque considero que es obligación del que me escucha apreciar lo que yo digo, le duela o no le duela. Eso no es eso. Yo ya les dije ahorita que hay operaciones quirúrgicas que cuestan 50 lempiras y las están vendiendo a 2000 lempiras. Ya se los dije. No me vuelvan a preguntar. No me vuelvan a preguntar. Ya les dije. Hay operaciones quirúrgicas que cuestan 50 lempiras y las venden a 2000 lempiras. Ya se los dije. Cambio y fuera, no me meto más en eso. No es correcto. Hoy les voy a adelantar. Estamos terminando un estudio con Aguilera que creo que lo presentamos esta semana o el viernes. Con el pisto que se ha gastado en operaciones quirúrgicas, ya hubiésemos hecho un hospital. ¿Verdad, Aguilera? Un hospital. Ya se los digo. No me meto en eso. Conmigo no se metan. Tengo que decirlo. ¿Y con quién estás peleando? Con nadie. Yo no peleé con nadie. Yo no vine aquí para pelear con nadie. Yo no vine a pelear con nadie. ¿Hace cuánto les dije que hay un lío ahí en el Congreso? Los amigos del presidente Narri Afura no están del todo contentos con ese congreso. Ya se los dije. Ahí está. Hace 24 horas que reventó. ¿Qué reventó hace 24 horas? Vaya, yo se los dije. Mire lo que le voy a poner aquí. Póngale cuidado a esto. Póngale cuidado a eso. ¿Está ahí el titular? Ahí está, vea. Honduras recibe 365 mexicanos deportados de Estados Unidos. Lo voy a leer tres veces. Honduras recibe 365 mexicanos deportados de Estados Unidos. Honduras recibe 365 mexicanos deportados de Estados Unidos. Honduras recibe 365 deportados de Estados Unidos. Vamos para acá. Mi pregunta. Va, pues, aquí va mi pregunta. ¿A cambio de qué? Diga lo que diga. Diga lo que diga. Apunten. Apunten. Póngame el titular de Cholusac Sur, aquel que dijimos. Yo no tengo que hablar mucho ni

judicial. Bartolo Fuentes es uno de los que enfrentará este proceso solo, sin el acompañamiento de su amigo Mel Zelaya y Xiomara Castro. Bartolo Fuentes fue recibido como héroe nacional en el aeropuerto tras ser señalado en una lista de Estados Unidos por fomentar la inmigración ilegal. Y el recibimiento estuvo a cargo del propio Mel Zelaya Rosales, donde fue recibido Fuentes como un héroe nacional. Un juzgado de la capital de Honduras, basado en el Código Procesal Penal de Honduras, ratificó la acusación contra el exdiputado de Libre, quien se suma a otros dos exdiputados para enfrentar la justicia. Así es la vida, dijeron el juzgado. Hoy Bartolo está solo y ha sido vendido por Mel Zelaya y Xiomara Castro. La parte que lo acusa sostiene que hay elementos probatorios que acreditan los crímenes cometidos por Bartolo Fuentes. Ya hay pruebas incorporadas al expediente, lo que servirán como un aporte importante para que Bartolo Fuentes cumpla prisión y se refunde en los juzgados, dijeron analistas. La próxima audiencia será para el 23 de septiembre a las 10 de la mañana. Juzgados. El poder pasa. El poder es efímero, y esto va para generales, para exministros, para expresidentes. Ahí Roosevelt Hernández quiere evitar de nuevo ir a la audiencia. La justicia selectiva de Wagner Vallecillo incorporó a magistrados suplentes para que volvieran a traer el expediente de la granja y darle oxígeno a Roosevelt para que no vaya a enfrentar el juicio. No puede ser, pero así es. Ya hoy se habla de quiénes son los jefes de Wagner Vallecillo. Ahí estaban hablando hoy en los corridos de la Corte Suprema de Justicia, a saber qué favor está pagando Wagner Vallecillo. Otro apunte: ¿cuántas veces les hemos dicho aquí a ustedes que existe una mafia integrada por militares, policías, fiscales, jueces corruptos? ¿Cuántas veces se los he dicho? Infinidades. Despidieron a estos fiscales, apúntenlo. Ronnie Alexis Reyes Torres. Este Ronnie es amigo de Ronnie, el de delitos comunes. Son íntimos, porque desde delitos comunes en la fiscalía se maneja una mafia que va desde robo de carros hasta otras cosas. ¿Cómo se llama Ronnie, el de delitos comunes? Ese Ronnie es un pilluelo, criminal. Entonces Ronnie es amigo de este Ronnie Alexis Reyes Torres, que era jefe de la unidad financiera del Ministerio Público, oigan bien. Walter Arnoldo Mendoza Carías, también amigo de Ronnie, de delitos comunes. Y Aleida Dinora Rodríguez Aguilar es una perito, amiga de la fiscal de la mujer. Oiga bien, buscame el nombre de Ronnie, de delitos comunes, y de la fiscal de la mujer. Esta fiscal de la mujer, por favor, ahí, que no la apuntaron aquí. ¿Cómo se llama Ronnie, el de delitos comunes? Que tiene una mafia ahí en Ronnie, delitos comunes, y la fiscal de la mujer. Ah, ok. Este Ronnie Matute, ya lo ya se confirmó. Bueno, este picarito que se llama Ronnie Matute, denunciado ante el fiscal general del estado, dicen aquí que ahora es subdirector de fiscales. Pobre la fiscalía. Este Ronnie Matute es un delincuente de talla mayor. Pues Ronnie ha manejado amistad con Ronnie Alexis Reyes Torres y Walter Arnoldo Mendoza Carías. Y Aleida Dinora Rodríguez Aguilar es amiga y le hace caso a la fiscal de la mujer. ¿Cómo se llama la fiscal de la mujer? Ronnie Matute. Pues resulta que estos fiscales, dirigidos por Ronnie Matute, eran los encargados de presentar toda la carga probatoria contra el exalcalde del Paraíso, Copán. Y en audiencia, el juez que conocía la causa contra el alcalde del Paraíso, Copán, dijo que la prueba del Ministerio Público no era suficiente y que más bien esa prueba le sirvió al exalcalde del Paraíso, Copán. Y el señor pues recibió su carta de libertad, así como se la dieron en Estados Unidos, y se fue a su casa sin problema. Les he dicho que hay una mafia organizada integrada por policías, militares, fiscales y jueces corruptos. Aquí está. Yuri Mora, vocero del Ministerio Público, confirmó que despidieron a Ronnie Alexis Reyes Torres, íntimo de Ronnie Matute, Walter Arnoldo Mendoza Carías, íntimo de Ronnie Matute, y Aleida Dinora Rodríguez Aguilar, íntima de la fiscal de la mujer. ¿Cómo se llama? No, la fiscal de la mujer, la directora. Entonces, ahí está la mafia. Lo que indica que esa señora de la fiscalía de la mujer es otra mafiosa y forma parte de la mafia que integra Ronnie Matute. Se los estoy diciendo ya días. Y ya días están diciendo que Ronnie Matute fue elevado al cargo de fiscal adjunto. O sea, que es el que le lleva la agenda

0: el fiscal general del estado.
1: Lo dudo.
0: Pero es que como todo pasa, va. Ese lépero de Ronnie Matute, dicen que ahora es director de fiscales y que es el que toma las decisiones con el fiscal general del estado.
1: Ay, ay, ay.
0: ¿Y cómo queda la justicia? No, pues, los cargos contra el fiscal, perdón, contra el exalcalde del Paraíso fueron insustentables, lo que indica que el señor alcalde del Paraíso Copán puede demandar al estado de Honduras porque las pruebas no están sustentadas. En esta fiscalía, porque a mí me gusta mencionarlos por sus nombres, ustedes. ¿Cómo se llama la directora de fiscales de la mujer del Ministerio Público, que forma parte de la mafia de Ronnie Matute? Aquí están tres casos importantes de la justicia. Y el otro tiene que ver con Luis Redondo, que anda en chanclas sin ninguna gestión del presidente de la corte para ver dónde está Luis Redondo. Luis Redondo anda por Europa en chancletas y va allá al Mediterráneo y anda paseando y todas las cosas y aquí no pasa nada. Y la comisión permanente sigue legislando y no pasa nada por la maldita impunidad que se gesta desde el Poder Judicial hondureño. Ya el caso de Roosevelt toma un nuevo giro y después de estar en el juzgado de La Granja, ahora va otra vez para arriba porque hay un recurso para evitar ir a la justicia. Esas son las cobardías que cometen. Cuando están en el poder somos hombres, somos machos. Y cuando les ponen el cascabel, mamayita. Culerazos al final. Muy bien, señoras y señores, muchas gracias por el favor de su sintonía. Les extiendo la invitación para que nos encontremos en otro más de la serie, el podcast. Y que sigan con nosotros en esta poderosa franja informativa de Cholusat Sur, informando. Estén bien. Chao.
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0: Muchísimas gracias.
1: Viva Alex.
0: Un placer, gracias.
1: Igual, un placer para mí.
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1: 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Esta canción nace en uno de esos intentos.

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1: Son las 8:04.
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1: Son las 11 con 5 minutos.
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0: Este mensaje es para ti.
1: No hay problema que Dios no pueda resolver.

Así dice el Señor: vengan a mí los cansados y trabajados, que yo los haré descansar.

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1: Son las 2:04.
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1: Son las 5 y 6 minutos.
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0: Hola, ¿qué tal? Muy buenas, bienvenidos al noticiero Así se informa, bajo la dirección del licenciado Edras Amado López, a nombre de todos los compañeros periodistas, camarógrafos, editores, redactores, diseñadores gráficos, a nombre de Sergei Yergovic, que es el único ruso mojado en Honduras. Gracias por estar con nosotros en el último día de este mes. Ya estamos listos para iniciar esta semana con el desarrollo del mes de nuestra independencia patria. Hoy es el último día del octavo mes de este 2026. Agradecidos con Dios porque nos ha acompañado hasta este día. Esperamos seguir contando con su apoyo y su acompañamiento y su bendición sobre todo. Recordarles que está usted en sintonía de Cholusat Sur y a esta hora la poderosa franja informativa que arranca con Así se informa. Más adelante está el podcast con Esdras López, la mesa de los tres especialistas y más tarde también en perspectiva con nuestro compañero Ariel López. Gracias a todas las personas por siempre reportar la programación de la poderosa franja informativa. Gracias por siempre opinar sobre los diferentes temas que tocamos en cada uno de estos programas. En este, Así se informa, tenemos como principal objetivo informarle de lo más relevante que acontece en Honduras y el mundo. Y espero que en la próxima hora pueda usted estar bien informado. Estamos a través de las frecuencias de televisión, Canal 36, Tegucigalpa 36, Choluteca 34, Danlí 36 en Juticalpa, más nuestra presencia en diferentes compañías de cable. Muchas gracias a las compañías de cable a nivel nacional por siempre estar colocando dentro de su programación a Cholusat Sur. Eso nos permite llegar a miles y miles de hogares a nivel nacional. Muchas gracias por ello. 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
0: 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En X tenemos dos cuentas, arroba cholusatsur36, arroba Esdras A. López. Noticias de última hora. Videos, fotografías. Titular que conforma el tema principal de la poderosa franja informativa. También estamos en Facebook, Cholusat Sur, Canal 36. 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Ahí están nuestras redes sociales: X, Cholusat Sur, canal 36, arroba Esdras A. López. 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Todos estos programas pertenecen a la poderosa franja informativa de Cholusat Sur. Muy bien, arrancamos nuestra agenda informativa. La Agencia Técnica de Investigación Criminal ha entregado al FBI al extraditable Mario Roberto Flores Mejía, acusado de varios delitos en Estados Unidos. Específicamente ha sido solicitado desde Pensilvania. Escuchamos a Jorge Galindo, portavoz de la Agencia Técnica de Investigación Criminal.
2: Concretó la entrega este día al Buró Federal de Investigaciones FBI del extraditable hondureño Mario Roberto Flores Mejía, quien enfrenta cargos por asesinato, secuestro, agresión incidente y delitos relacionados tras la solicitud del estado de Filadelfia en Pensilvania, Estados Unidos. Este extraditable, que fue ubicado tras estar escondido en una zona montañosa del municipio de Lepaera en el departamento de Lempira, y fue capturado por agentes del Centro Antipandillas Transnacional CAT con apoyo del equipo fiscal contra el microtráfico de drogas. En el año 2007, el FBI catalogó a este hondureño como uno de los 10 criminales más buscados en su momento. Incluso ofrecieron una recompensa de $250,000 a quien brindase información que condujera a su captura. Los cargos que se le imputan a Mario Roberto Flores Mejía están relacionados al secuestro y asesinato de una menor de 5 años, hecho que ocurrió el 29 de julio del año 2000, y el cadáver de esta menor fue encontrado 5 días después del hecho, es decir, el 3 de agosto. Reportes policiales del momento afirmaron que el cadáver de la menor presentaba signos de abuso sexual. Este proceso con fines de extradición responde a un trabajo conjunto del nuevo Ministerio Público y agencias de investigación de Estados Unidos, quienes tenían especial interés en este caso por la gravedad de las imputaciones.
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5: El alcalde de Tegucigalpa, Juan Diego Zelaya, va de frente contra la crisis por la falta de agua que enfrenta la capital.
6: Tenemos que ver el corto, el mediano, sin perder de vista el largo plazo, porque lo que queremos con la represa, lo que queremos con todos estos proyectos, es que nunca más nos vuelva a pasar lo que nos está pasando en la capital.
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6: Es en varios frentes, aquí tenés que enfrentar la crisis hídrica per se, por eso estamos entregando agua, trabajando en la represa, habilitando pozos, protegiendo las cuencas, pero también hay un tema alimentario. Por eso en conjunto con organismos internacionales estamos entregando ayuda humanitaria a familias vulnerables también. Por eso hay un tema de vigilancia de precios, para que no se convierta esto que en río revuelto, ganancia de pescadores.
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0: Mediante patrullaje de largo alcance, las Fuerzas Armadas de Honduras, a través del personal del 15 Batallón de Fuerzas Especiales, en coordinación con la Dirección de Lucha contra el Narcotráfico, este fin de semana localizó y aseguró dos plantaciones con arbustos de hoja de coca en una extensión de 4 manzanas de tierra, contabilizando así 22,000 arbustos. También se aseguró 2 viveros con aproximadamente 6,500 plántulas. La operación se ejecutaron en el sector montañoso de la comunidad de Armenia, Olanchito y Oro y el Salado Limón, departamento de Colón. Por otra parte, efectivos del 1 Batallón de las Fuerzas Especiales Navales en la zona montañosa de Tapiquil, municipio de Tocúa, departamento de Colón, aseguró una plantación de supuesta marihuana con aproximadamente 2 manzanas de extensión cultivadas con 7,000 plantas del alucinógeno. En lo que va del año, las Fuerzas Armadas han asegurado 51 plantaciones con más de 740,000 arbustos de hoja de coca en una extensión de más de 130 manzanas de tierra.
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6: Tenemos que ver el corto, el mediano, sin perder de vista el largo plazo, porque lo que queremos con la represa, lo que queremos con todos estos proyectos, es que nunca más nos vuelva a pasar lo que nos está pasando en la capital.
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6: Es en varios frentes, aquí tenés que enfrentar la crisis hídrica per se, por eso estamos entregando agua, trabajando en la represa, habilitando pozos, protegiendo las cuencas, pero también hay un tema alimentario. Por eso en conjunto con organismos internacionales estamos entregando ayuda humanitaria a familias vulnerables también. Por eso hay un tema de vigilancia de precios, para que no se convierta esto que en río revuelto, ganancia de pescadores.
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7: La reciente actualización de la aplicación de Maps de Google ha provocado reacciones en ambos lados de la frontera entre Estados Unidos y Canadá. A partir de una orden del presidente Donald Trump, el lago Ontario ahora aparece como Lago América para los usuarios estadounidenses, mientras que los usuarios canadienses mantienen el nombre original y quienes consultan desde otros países pueden ver ambas denominaciones. Esta decisión tecnológica surge en un contexto de tensiones comerciales y políticas entre ambos países, generando respuestas oficiales y sociales, tanto de gobiernos como de ciudadanos.
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5: El alcalde de Tegucigalpa, Juan Diego Zelaya, va de frente contra la crisis por la falta de agua que enfrenta la capital.
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6: Es en varios frentes, aquí tenés que enfrentar la crisis hídrica per se, por eso estamos entregando agua, trabajando en la represa, habilitando pozos, protegiendo las cuencas, pero también hay un tema alimentario. Por eso en conjunto con organismos internacionales estamos entregando ayuda humanitaria a familias vulnerables también. Por eso hay un tema de vigilancia de precios, para que no se convierta esto que en río revuelto, ganancia de pescadores.
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0: 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Vamos a la primera pausa del programa. Al regresar, continuamos con más noticias. Esto es Así se informa en Cholusat Sur.
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4: El alcalde de Tegucigalpa, Juan Diego Zelaya, va de frente contra la crisis por la falta de agua que enfrenta la capital.
5: Tenemos que ver el corto, el mediano, sin perder de vista el largo plazo, porque lo que queremos con la represa, lo que queremos con todos estos proyectos, es que nunca más nos vuelva a pasar lo que nos está pasando en la capital.
4: Juan Diego atiende a la gente, habilitará pozos, la obra cumbre, la construcción de represas y además de eso, lleva ayuda humanitaria.
5: Es en varios frentes, aquí tenés que enfrentar la crisis hídrica per se, por eso estamos entregando agua, trabajando en la represa, habilitando pozos, protegiendo las cuencas, pero también hay un tema alimentario. Por eso en conjunto con organismos internacionales estamos entregando ayuda humanitaria a familias vulnerables también. Por eso hay un tema de vigilancia de precios, para que no se convierta esto que en río revuelto, ganancia de pescadores.
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6: Hoy el subsecretario en los despachos de salud, el doctor Miguel Castillo, ha informado que conocen de la situación de los 15 médicos en la Mosquitia, que no les han pagado 8 meses. En los próximos días se pondrán al día, ha asegurado el ministro.
7: Es un tema administrativo. Quiero explicar rápidamente a la población, estos 16 médicos son médicos especialistas que ya tienen una plaza permanente y que la administración anterior les asignó un segundo interinato, pero el segundo interinato estaba dentro del mismo horario. Entonces, de manera administrativa, parecía como que estuvieran recibiendo doble salario por un horario. Sin embargo, ya sabemos, ya se hicieron las investigaciones, ellos cubren un horario en la tarde y otro horario en la mañana y se está haciendo todo el arreglo administrativo. Recordemos que cuando se les otorgó estos interinatos no éramos autoridad y eso significa hacer una resolución legal para protección de ellos y nuestro. En esta semana esperamos ponernos al día en los pagos. Con mucha pena, la persona no tiene la culpa, sin embargo hay que ordenar el país.
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5: Tenemos que ver el corto, el mediano, sin perder de vista el largo plazo, porque lo que queremos con la represa, lo que queremos con todos estos proyectos, es que nunca más nos vuelva a pasar lo que nos está pasando en la capital.
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5: Es en varios frentes, aquí tenés que enfrentar la crisis hídrica per se, por eso estamos entregando agua, trabajando en la represa, habilitando pozos, protegiendo las cuencas, pero también hay un tema alimentario. Por eso en conjunto con organismos internacionales estamos entregando ayuda humanitaria a familias vulnerables también. Por eso hay un tema de vigilancia de precios, para que no se convierta esto que en río revuelto, ganancia de pescadores.
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6: El tema de la salud mental es muy poco analizado, atendido y en muy pocas ocasiones se diseñan estrategias para atender y poder ayudarle a la población. Desde el Comisionado Nacional de los Derechos Humanos preocupa que tienen contabilizados 3.052 personas que han tomado la decisión de suicidarse. No se ven afectados porque no cuentan con los servicios completos de atención, tanto en la ciudad como en la región rural. Escuchamos a Betina Hernández, coordinadora de la Defensoría de Personas con Discapacidad del CONADE.
9: Estas personas, al no encontrar alternativas ni resultados ni una atención adecuada, llegan a tomar medidas extremas tales como el suicidio. Aquí nosotros hemos podido evidenciar, tenemos datos que del 2020 a julio del 2026 se tiene un total de 3.052 personas que han fallecido por suicidio. Y el promedio es 436 casos por año, 36 casos por mes. El año de mayor número de casos es el 2022, que tuvo 558 casos. El sexo hace que pongamos atención, ¿verdad? En el caso de los hombres, el 81.6 de los fallecidos son del sexo masculino, son 2.490 hombres. En el caso de las mujeres son 562 casos, que es el 18.4, y por cada una mujer mueren 4.4 hombres. Esto hay que hacer la observación de que no es que las mujeres intenten en menor grado el suicidio, sino que los hombres lo logran con mayor